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Hola, hola, ¿qué tal? ¿Cómo están, chicos? Sean todos, toditos bienvenidos a un nuevo capítulo, una nueva edición, ya tú sabes, del matinal de la isla, completamente en vivo, cuando el reloj marca las 7 de la mañana con 7 minutos. Soy Gerard DJ y estoy aquí con la única misión, la única... el único encargo de poder tratar nomás de hacer un poco más corta esta mañana, más entretenida, menos fome. La mitad de nuestra isla duerme, así que qué rico. Nosotros acá desde las 6:10. Hoy día me tocó peinar a mi hija. Yo no sé por qué lloran los niños cuando las mamás las peinan, pero lo que es con uno, o no tendrán miedo que no lloran, o uno tiene mano de monja. Yo creo que lo segundo, mano de monja, ¿cierto? Los super padres. Hola, Rodrigo, ¿cómo estás? Claro que hace frío, Rodrigo Ortiz. Hoy sí, el auto estaba escarchado en la mañana. Yo ando por las mismas. Así que me vieron la pinta, ando con un polar hasta el cuello, hasta la pera, y un gorro de lana. Más encima forrado con polar. Saludos a Margarita, que está en sintonía ahí desde Quillón. Hoy arrancamos con Jimmy Bohorn, Dance Across the Floor. Vamos a seguir con un ritmo disco funky. Lunes 8 de junio se nos viene la

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1: Hoy el viernes. El viernes a las 6:15 de la tarde tuve hora al dentista. Por eso no salió al aire en qué topamos. Oye, me saqué la muela del juicio. Trasera, abajo, lado izquierdo. 7 puntos. 7 puntos. Para no creerla. Oye, 2 horas. Llegó el gasfitter. Llegó un amigo de Tel Sur. Otro de Saeza, ahí todo escarbándome la boca. 3 raíces. Del viernes en adelante me apodaron el fenómeno. El 3 piernas, algunos, y el 3 raíces, otros. Háganse eso. Así que, oye, aún ando a medio morir saltando, como decía mi abuelita, a medio morir saltando. Haciéndome jueves,

0: Así que ahora soy el fenómeno Gerard André. Eso. Oye, Chile perdió 2 partidos. Malos, malos, malos. Como nunca vi los partidos, pero malos. Nada que decir. Oye, saludos al Jonathan, saludos también al Armin que va a andar en la ruta por ahí, al Mauro DJ, al Rodrigo Burgos, reportero del pueblo, gran persona, ¿eh? Al Mauro, que siempre nos envía el reporte de los precios de combustibles, al René que nos escribió nos envió un audio, se arrepintió. Saludos a la Coti, a la Noe que nos escuchan desde Ancud 101.7, perdón. César Gutiérrez de Vendaval Chilote. Un abrazo para ti, César. Sigamos, sigamos con más música. Nos piden por ahí a Roxette.
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0: Oye, Rodrigo dice lo siguiente: tengas un excelente día, mucha neblina en la ciudad, más de sur a norte. Ojo ahí con la neblina.

0: Envíanos el reporte de la calle. ¿Dónde estás? ¿Qué tal está el tráfico? ¿Semáforos apagados? ¿Vehículos en pana? ¿Choques? ¿Accidentes? ¿Gente celebrando? ¿Gente protestando? Coméntanos en qué parte de la ruta estás. ¿Cómo va ese tráfico? ¿Despejado aún? ¿Aún no?
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2: 7 de la mañana, 27 minutos. Oye, a esta hora en Castro tenemos 2 grados. Está bastante frío, ¿eh? 2 grados en Castro. En Ancud el termómetro marca 6 grados. En Chonchi, 3 grados a esta hora. Oye, está bastante frío. Vamos a ver Dalcahue, ¿cuántos grados hay en Dalcahue a esta hora? También 3 grados. O sea, en Ancud estaría haciendo calor. 2 grados en Castro, 3 en Chonchi, 3 en Dalcahue, 6 en Ancud. Nos falta que John, veamos cómo está Quillón. 4 grados en Quillón. 4 grados en Quillón. Oye, vamos con The Beatles. The Beatles, Can't Buy Me Love.

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0: 8 de junio se celebra el Día Mundial del Océano. Día Mundial del Océano. Oye, esto es para recordar a todos la importancia que tiene nuestro mar, el océano en general en la vida cotidiana. Es el pulmón del planeta y la mayor parte del oxígeno de la Tierra proviene de los océanos. Sin los océanos, nos extinguimos, por lo que se debe tener conciencia en el impacto que tienen las acciones humanas sobre el océano y su ecosistema. Así que, nada pues, a tomar conciencia y a cuidar nuestro mar, nuestros ríos, todo en general. Oye, quiero saludar a Nacho que está escuchando desde Santiago, desde la comuna de Pudahuel, y nos pide un tema de Cheer. Oye, recuerda enviarnos el informe de la ruta. Acá Patito dice, vengo saliendo de mi casa, aún no hay taco, no nos dice dónde. Esperemos que se mantenga ahí tu ruta, Patito. Efemérides del rock. Hoy, 8 de junio del año 1840, nace la cantante Nancy Sinatra. Ella comenzó su carrera musical en la década del 60 bajo el sello discográfico Reprise Records, fundado por su padre, Frank Sinatra. Una de las canciones, bueno, la canción más exitosa es del año 1966. Oye, buen tema de Nancy Sinatra. These boots are made for walking. Oye, buen tema. Ya quiero saludar por acá también a Camilo. Camilo que nos pide a New Order con Round and Round. Vamos a ir primero con Nancy Sinatra. Oye, ¿qué hora es? 7:40.
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1: 7:43 Oye, seguimos con todo el power. Quiero saludar a Eduardo Toro, y a Alejandro Rojas. Oye, los chicos que vinieron hace unos días atrás son los Big Boss del nuevo emprendimiento llamado Jam Jam. Oye, tremenda tienda donde tú puedes ir a comer comida coreana. Mira, al ritmo del K-pop. Es un autoservicio de lujo que está ahí en la calle Esmeralda. Así que dice lo siguiente: hola Gerald, queremos enviar un saludo a todos los madrugadores de parte de Eduardo y Alejandra y pedir un tema de DJ Bobo, Let the Dream Come True. Mira, al ritmo del Eurobeat. Claro pues. Saludos muchachos. Seguimos con Cheer y este Believe.

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0: pie del cañón. Oye, polémica durante el fin de semana por compra de chaleco antibalas para alcalde de Calbuco. Bueno, dicen que la medida no se justificaría. La compra de un chaleco antibalas para el alcalde Marco Silva ha generado controversia en Calbuco, región de Los Lagos. Vecinos y concejales cuestionan su necesidad, ya que consideran que la seguridad de la comuna no justifica su uso. El chaleco, adquirido por la municipalidad por un valor de 450 mil pesos aproximadamente, ha provocado reacciones en la comunidad con opiniones divididas sobre su pertinencia. La presidenta de la Unión Comunal de Juntas de Vecinos y algunos concejales han expresado su desacuerdo y la falta de claridad en torno al motivo de la compra. Bueno, el alcalde no ha dado explicaciones al respecto y se desconoce si el chaleco será utilizado por él o para alguna situación específica. Mira, qué curioso. ¿Por qué no querer protegerse, güey? Está muy asustado el alcalde. Bueno, nunca sabe en realidad. Oye, en Perú la diferencia de votos en la última elección se reduce a 80.000 votos. Casi empate técnico. Con tanta cantidad de millones de votos escrutados, 80.000 votos es la nada misma entre el primer y segundo lugar. Veamos cómo se desarrolla esta nueva elección. Oye, dicen que cuando se habla de valentía, siempre dicen ahora hay que ser más valiente que candidato a presidente en Perú. Como 8 o 9 candidatos en 9 años. No, 9 presidentes. ¿Algo por ahí? Un poquito inestable la democracia en Perú. Oye, quiero saludar a mi amiga personal, la Susi Susana, que está escuchando en La Serena. En sintonía mientras dejo cocinado. Mira, qué pro es mi amiga. Bien ahí. Oye, Margarita nos está escuchando en Quilicura. Un saludo para ella. También nos pide a New Order, así que vamos a ir con New Order.
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0: Tengo que dar un mensaje, si antes, un mensajito de nuestro amigo Carlos. Carlos, por acá lo tengo, Carlos Ojeda, dice: buen día, Taco Galvarino Riveros, desde El Acuenta. Paciencia hasta el San Francisco. Bueno, esto fue hace como 10 minutos. Debe haber Taco igual.

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1: Les comento que faltan 101 días para el 18 de septiembre. Cada vez queda menos para el mejor mes del año. ¡Qué maravilla! 101 días, nada más. Yo acá tengo el calendario, ya lo estoy marcando ya. Oye, también quiero enviar un gran saludo porque el 7 de junio se celebró el Día de las Glorias de la Infantería. Un 7 de junio del año 1880 a las 7:45 de la mañana se izó la bandera nacional en la plazoleta del Morro de Arica. Fueron 55 minutos de lucha, como recuerdo imborrable. El Ejército de Chile instituyó este día como el Día de las Glorias de la Infantería. Así que a todos los soldados de la patria, bueno, no queda nadie vivo en realidad, obviamente. Un profundo y fraterno y sincero saludo de parte de Nitan Retro FM. Oye, ya se siente ese olorcito, ¿no? Ese olorcito a brasa, ¿o no? Yo sí, yo lo siento todos los días, sobre todo los viernes, después del mediodía más o menos. 101 días, les paso el dato, para el 18. El mejor mes de la patria. Del mundo mundial. Oye, y además que yo estoy de cumpleaños también, el 30 de septiembre.

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1: 8 de la mañana con 8 minutos. 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Oye, varios usuarios nos indican que hay mucha neblina, mucha neblina. Oye, quiero enviar un gran saludo, voy a abreviarlo un poco. Dice, amigos, a ver, este mensaje viene de parte de John. Dice que quieren enviar un gran saludo a Jorge Piñeiro, un abrazo de consuelo de sus amigos metaleros por la pérdida de su hijita. Oye, terrible, la hija tenía leucemia y falleció hace pocos días. La verdad es que el audio es más extenso, pero lo estamos leyendo porque es una noticia bastante triste, así que a Jorge Piñeiro, que está en el norte a esta hora, sus amigos metaleros quieren enviarle un abrazo fraterno, cariñoso, con mucho amor, de consuelo para él y para toda su familia. Así que, bueno, eso. Triste noticia. Esperemos poder alegrarles un poco la mañana a los amigos que están escuchando acá en Chiloé, en Castro. Oye, vamos con Elo. Rock and Roll is King.
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1: 8 de la mañana con 22 minutos. 8 con 22. Oye, las sillas de seguridad infantil son una de las herramientas más eficaces para proteger a niños y niñas durante los viajes en automóvil. Sin embargo, su uso en Chile sigue siendo demasiado bajo. Según datos de la Comisión Nacional de Seguridad del Tránsito, CONACET, solo un 35% de los menores viaja utilizando estas sillas. Oye, es grave eso. La situación preocupa más aún porque especialistas estiman que 9 de cada 10 sillas presentan errores de instalación o uso. O sea, además de usar solo un 35% de menores estas sillas, 9 de cada 10 están mal instaladas o presentan errores en uso o funcionamiento. Estas fallas pueden aumentar la gravedad de las lesiones durante un siniestro vial. Oye, tener ojo ahí, cuidado. Oye, quiero saludar afectuosamente a Bernarda, que nos está escuchando desde Carahue. Mira, Carahue, y nos pide Hot Chocolate. Buen tema. Así que vamos con este pedido musical.
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0: 8:34. 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Oye, un día como hoy, del año 1951, nace la cantante Bonnie Tyler. Oye, vamos a tocar uno de los temas más emblemáticos de Bonnie Tyler.
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0: 41 minutos. Estamos completamente en vivo, como es de costumbre. Oye, estamos nuevamente con invitados. Como es de costumbre, estoy con Jaime Cifuentes, gerente general de Lavandería Lavatú, que hoy nos trae algo curioso. ¿Cómo desde el corazón de Chiloé mantenemos impecable nuestros calzados? 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Buen día, bienvenido.
1: Hola, Gerard, ¿cómo estás? Buenos días.
0: ¿Todo bien por acá?
1: Qué bueno, supe lo de tu muela.
0: Sí, tres raíces me dicen el fenómeno. Oye, ¿cómo estuvo tu fin de Jaime?
1: Bien, todo bien, tranquilo.
0: Qué bueno. Supe que estuviste cumpleaños en Dalcahue.
1: Sí. No, yo fui a un cumpleaños en Dalcahue.
0: Ya. ¿Qué tal? ¿Bien regado, bien comido?
1: No, tranquilo, pasalo.
0: Qué bueno, qué rico.
1: Harta conversa, divertido.
0: ¿Hace falta eso?
1: Sí.
0: Es una buena terapia conversar, bajar la revolución.
1: Absolutamente, sí. Conversar sin apuro.
0: Sí, oye, con los amigos uno generalmente termina hablando pura payasada, tontera, inmortalidad del cangrejo, pero es muy entretenido.
1: De repente te vayas en la profunda también, pero bien, si es todo entretenido.
0: Cada uno termina hablando de sus pegas también.
1: O de sus penas.
0: O de sus penas, claro. Oye, Jaime, conversanos de las zapatillas.
1: Ya, pues, hablemos de las zapatillas. Hoy día vamos a hablar del cuidado de las zapatillas.
0: ¿Ya?
1: Vamos a hablar de cómo las cuidamos frente al clima acá en Chiloé, en el sur.

0: vamos a hacer un poquito de historia con las zapatillas, algunas rarezas, datos raros. Vamos a hablar de zapatillas famosas que están en el cine o que estuvieron en el cine. ¿Ya? Y
1: como las de Michael, la de Volver al Futuro.
0: Claro. Y las, ¿cómo se llama? Vamos a hablar también del tema de la tecnología, de las nuevas tecnologías en las zapatillas. Porque esto es bien, este mercado es bien variable, o sea, es bien competitivo también. Entonces ahí vamos a ir mezclando cositas para.
1: Hay que mezclar la comodidad con la pinta.
0: Con la pinta. Con la pinta. Claro, exactamente. Exactamente.
1: Hoy todos hablan de las sneakers. Están de moda.
0: Las zapatillas urbanas.
1: Claro. ¿Qué es la diferencia de una urbana con una deportiva? Mira, normal?
0: Sneaker viene del inglés sneak, que significa moverse sigilosamente, caminar sigilosamente. Así, casi que no te escuchas. ¿Ya?
1: Y de pasar ahí viene, desapercibido.
0: Claro, pasar como desapercibido. ¿Ya? ¿Y eso por qué? Porque esas zapatillas vienen con una suela de goma, ¿ya? Que no emite ruido. O sea, es muy sigiloso moverse en eso. No hacen ruido al caminar. ¿Ya? Ahora, la principal diferencia es el uso. Las zapatillas deportivas son específicas, ¿no es cierto? Tienen harta técnica, tienen harta ciencia, biomecánica le llaman, ¿no es cierto? Esto es por la pisada, donde es más fuerte, cómo resiste los impactos, ¿no es cierto? Las distintas zapatillas de los distintos deportes. Las CrossFit, por ejemplo, son zapatillas que necesitan el taco bien duro, ¿ya?
1: Para saltar.
0: Claro, para no perder fuerza en el impacto.
1: Ya, para caer bien, claro.
0: Para caer bien, ¿ya? En cambio, las sneakers o las urbanas mezclan esa parte, ¿ya? No totalmente, pero además tienen que verse estéticamente bien.
1: Y cómodas.
0: Y cómodas. Entonces tienen que ser cómodas, ¿ya? Tienen que tener tecnología, pero tienen que verse bien. Tienen que tener, ¿no es cierto?, su... ¿Cómo le llaman los chicos ahora? Su... Aesthetic.
1: Aesthetic.
0: Tienen que ser aesthetic las zapatillas. Tienen que verse bonitas. ¿Okay?
1: Oye, ¿y esto sigue creciendo esta moda o ya para?
0: No, esto no va a parar, que es distinto. ¿Ya? Esto,
1: cada vez se va modernizando más.
0: Claro, cada vez se moderniza más. Esto tiene. Este mercado, estamos hablando de que en el 2026 este mercado ya es de casi 100 mil millones de dólares. O sea, cuesta imaginarse esa cantidad de plata en transacciones de zapatillas. ¿Ya?
1: Y andando por la calle.
0: Y andando por la calle. Hay harta plata caminando por la calle. ¿Ya? Y para el 2031, de 100 mil millones, vamos a pasar a 143 mil millones, más o menos, lo que es el valor del mercado de las zapatillas, o sea, la industria de las zapatillas.
1: Oh, increíble el número.
0: Imagínate que en el año 1970, en Estados Unidos, solamente habían 5 modelos de zapatillas.
1: Hoy deben haber miles.
0: Más de 5 mil, por lo menos. Y todas sus variantes.
1: Oye, con tanto dinero que anda dando vueltas, me imagino que las zapatillas falsas también son un gran problema, porque...
0: Es que es el mercado paralelo.
1: Claro, claro. Muchas veces la gente no sabe identificarlas.
0: Es que no es fácil identificarlas. No. ¿Ya? De hecho, te traigo un dato, ¿ya? Que, por ejemplo, en el año 2006, las Air Jordan 21, ¿ya? Las Nike, ¿ya? Incluyeron en el tobillo, por la parte de adentro de la zapatilla, incluyeron en el tobillo un mensaje que decía Authentic, en inglés, que eran auténticas. Y ese mensaje solo podías verlo bajo luz ultravioleta. Es como el desafío de decir, ya, yo soy auténtico, yo soy legal, digamos. Pero
1: ¿cómo identificar un billete?
0: Claro, pero en el caso de las falsificaciones, recuerda que los que traen zapatillas de afuera no traen zapatillas falsificadas. Eso es importante saberlo. Traen zapatillas sin logo, sin marca. Entonces tú puedes meter un container, importar un container de zapatillas blancas, todas blancas.
1: Y ahí no hay problema.
0: Y ahí no hay problema, no tienen ningún problema en la aduana. Pero acá adentro las hacen pasar por la máquina y
1: vamos
0: poniéndole la marca.
1: Claro,
0: No pueden llegar marcadas afuera. Entonces, ingresan legalmente, pero acá adentro, entre comillas, las falsifican.
1: Y no solamente con las zapatillas, con todo el.
0: Claro, todo con todo lo que ropa, roba, claro, y todo eso. Ahí está. Entonces, zapatillas malas, pucha. Te pueden dañar el pie, ¿cómo se llama? Los elementos de fabricación de las zapatillas no son los mejores. ¿Ya? Claro. Mueren rápidamente, ¿ya? Se desgastan rápidamente. A veces lo que es goma es plástico, o lo que es lona es un plástico también, entonces los pies te transpiran demasiado. Es complicado el tema.
1: Te sale hongo, dura la zapatilla.
0: Claro, la idea es no comprar zapatillas falsas, o sea, no dejarse engañar por ofertas que son como, wow, unas Nike a 80 lucas, no, esas no las vas a encontrar nunca.
1: O sea, lo primero es el precio. Claro. El precio y dónde te la están vendiendo.
0: Claro, o sea, con todo el respeto que me merece la gente que trabaja en las ferias, de repente si tú te encuentras con un tipo que tiene un paño en el suelo con 40 pares de zapatillas...
1: No, claramente son...
0: No, claramente son falsificados.
1: Por eso se llaman de cuneta, las zapatillas de cuneta.
0: Exactamente.
1: Oye, ¿no? Y no deben ser, son peligrosas, peligrosas andar con ese tipo de zapatillas de calzado.
0: Es que te hacen daño, po. Te provocan daño en el pie, po.
1: Sí.
0: Una mala pisada, ¿no es cierto? Las zapatillas no resisten. No, no, sí, es complicado.
1: Oye, buen dato. Nivel espionaje estamos hablando.
0: Claro.
1: Hablando de modelo único, ¿qué zapatillas históricas, por ejemplo, o famosas por el cine, te acuerdas tú, Jaime?
0: Lo que tú mencionaste, po.
1: La de Marty McFly.
0: Claro, las clásicas Nike de Marty McFly que se ataban solas. ¿Eh?
1: Y volaban, más
0: y volaban, El Regreso al Futuro 2.
1: Bueno, esas que se amarran solas existen.
0: Sí.
1: Sí, existen.
0: Sí, sí, hay,
1: no
0: sí,
1: que
0: hay.
1: Vuelen, pero sí. Que existen.
0: Sí. Claro, ojalá volaran, digamos, ¿no? Esas zapatillas se subastaron, cuando se hizo la subasta, el precio fue de casi, o de $90,000.
1: Oh.
0: O sea, un par de zapatillas a ese nivel de famoso. Y se subasta entre coleccionistas, o sea, el tipo que las tiene ahí en una vitrina, en su oficina, en su casa, en algún lugar, y ahí están, digamos. Y eso valen, ¿ya? Y las otras que son famosas son las que de Michael Jordan, que ocupó en la película Space Jam.
1: Ya, esa no me acuerdo.
0: Ya.
1: No,
0: esa
1: no
0: esa me película acuerdo. Donde salían dibujos animados y salía Michael Jordan también ahí con ellos jugando básquet.
1: De la película, pero las zapatillas no me acuerdo.
0: Es que la usó en la película.
1: Ya.
0: Y esa zapatilla, a diferencia de las otras que de Marty McFly, que se subastaron en 90,000, las de Michael Jordan se subastaron en $176,000. Es una locura, es una locura.
1: 8 millones...
0: Sí, esas son la colección de la Dynasty Collection, la colección de la dinastía, que son ocho pares de los campeonatos de Michael Jordan, se subastaron en 8 millones. Y hay un par de zapatillas especiales allá, que no sé si las traje el detalle, pero lo estuve leyendo. Hay unas zapatillas de Michael Jordan que en un partido, no sé si fue en una final o no, pero en un partido, él al encestar, a dos manos y saltando, quebró el tablero, que es muy típico de los gringos. Sí. Son como ciento y tantos kilos contra un tablero. O sea,
1: yo creo que lo hacen adrede, para darle para el show, para
0: un gustito,
1: para el show, claro.
0: Bueno, se quebró el tablero y las zapatillas al este tipo al caer y al caminar sobre los vidrios quebrados, quedó un vidrio incrustado en las zapatillas. No le hizo daño al Michael Jordan ninguna cosa, pero ahí está. Esas zapatillas, hasta donde yo tengo entendido, fueron varios millones de dólares con las cuales se subastaron. Su precio como zapatilla no vale nada. Es el vidrio que está ahí.
1: O sea, subió el valor, además. Mira.
0: Es la situación, ¿cachai? La situación de la quebrada del tablero y todo eso, por estar ahí el vidrio, vale no sé cuántos millones de dólares.
1: ¡Ay, qué buena! ¿Y esa la subastaron?
0: Sí, también la subastaron. No, sí, el muchacho, bueno, se llenó de plata con sus zapatillas.
1: Y a partir de una pifia, de un percance nomás.
0: Exactamente.
1: Oye, Jaime, cuéntanos sobre los Smart Shoes.
0: Bueno, todos conocemos los Smart TV. Ya, los Smart Shoes son zapatillas inteligentes.
1: ¿Qué tan inteligentes?
0: Integran robótica.
1: Ya.
0: Ya. Integran algoritmos de movimiento, detectan algoritmos de movimiento y se acomodan al movimiento que viene, al momento que viene. ¿Ya?
1: Son zapatillas como con memoria.
0: Claro, son baterías, tienen baterías, ¿ya? Porque obviamente, y baterías recargables, no es una pila, son baterías muy diminutas. ¿Ya? ¿Qué otra cosa traen? Bueno, tendencias ecológicas también. Todo lo que hay zapatillas que se van a hacer con impresiones 3D. Uh-huh. Suelas de zapatillas van a ser hechas con plástico rescatado desde el océano, el microplástico rescatado del océano. Incluso hay experimentos de zapatillas con cáscara de huevo.
1: ¿Cáscara de huevo?
0: Cáscara de huevo, claro.
1: Me acordé del puente Calicanto. Cáscara de huevo, oye, increíble, ¿eh?
0: Entonces hay como varias cosas especiales en las tecnologías que se vienen. No hay mucha literatura, o sea, son como así salpicadas cosas que tú puedes encontrar porque son como secretos industriales muy bien guardados también. No,
1: me imagino
0: acuérdate del tamaño.
1: Del pirateo y del pirateo.
0: Claro, y del tamaño del mercado que es todo esto.
1: Que te copien la idea.
0: Claro.
1: Te la copian y te la mejoran además.
0: Claro, además.
1: Oye, Oye, y a ver, tecnología espacial, ecológica, pero a ver, aterricemos un poco acá a la realidad en Chiloé. Yo he
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0: También bien técnica, y con mucha paciencia, nosotros tenemos que ir pasando esa goma por encima de la mancha, ¿ya? A favor de cómo está orientado el pelo de la gamuza. O sea, no podemos pasar la gamuza para allá, o sea, la goma para allá y para acá, solamente en un sentido.
1: En un sentido.
0: En un sentido. ¿Ya? Y tú puedes estar fácilmente 20 minutos encima de una mancha hasta que salga. ¿Ya? Es la forma de hacerlo, si no la vas a arruinar. Ahora,
1: ¿toda la gamuza tiene arreglo?
0: Sí, pero hay que ser honesto en el sentido de que, o sincero con la gente que nos escucha, no todas las manchas de las zapatillas salen. O sea, no nos pidan
1: milagros.
0: O sea, lavamos ropa, no hacemos milagro, lavamos zapatillas, no hacemos milagro. Hay
1: manchas. Pero el empeño lo van a hacer.
0: Sí.
1: Y eso usted al cliente se lo advierten antes.
0: Sí, ¿verdad? Absolutamente. Y la misma advertencia para que hemos hecho con el tema de la ropa y de las manchas en la ropa, la misma advertencia para las zapatillas. No le echen cualquier cosa a las zapatillas.
1: Eso lo hemos repetido hasta el cansancio.
0: Sí, o sea, una señora, obviamente no voy a decir el nombre, por arreglar sus botas de gamuza, le puso, para sacar unas manchas, le puso SIF.
1: El SIF,
0: El SIF es muy alcalino, claro. Es para eliminar grasas. ¿Sí? Entonces quemó la gamuza. Y ahí estuve yo el otro día, el viernes y el sábado en la tarde, ahí cepillando con la goma, tratando de sacar el SIF primero, porque la mancha está ahí todavía, si la mancha no va a salir.
1: O sea, ahora tiene doble mancha.
0: Claro.
1: Dile que le ponga un poquito de sal nomás, claro, le ponga la plancha.
0: Claro, ponga la plancha, sal y le mete al horno, no sé. Entonces, el consejo es no le pongan cualquier cosa a las zapatillas en general. ¿Sabes?
1: Bueno, eso es una medida desesperada que tuvo la persona.
0: Sí, pues sí, o sea, sí. Sí, hay que llevar la zapatilla a un tratamiento profesional. Ya nosotros no nos vamos a desesperar por limpiar la zapatilla, ¿ya? En el sentido de que no vamos a ponerle cualquier cosa, pero sí vamos a hacer nuestro mejor intento en tratar de eliminar las manchas, ¿ya?
1: Oye, delicado el tema.
0: Así es, así es.
1: Claro, porque por querer lavar algo, limpiar, muchas veces puede ser una mancha mínima y cometiste el error de usar el elemento que no correspondía y de mala forma. Imagínate una gamuza para allá y para acá y se te echó a perder. Claro. Y después se lamentan.
0: Lo importante es no mojarla. Lo importante es no hacerle nada a la gamuza. O sea, mira, esta es la mancha, esto pasó, listo. Ahora, es lo típico que, insisto, que uno encuentra en la ropa. ¿De qué es lo que es la mancha? No me acuerdo.
1: No, pues eso pasa, no me acuerdo. Claro. Yo no tiene claro de qué fue. Pues. Claro. 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O sea, no se te junta ni un cordón con el de otra persona. ¿O no, Jai?
0: Así es. Nada se junta. Todo se le va por separado.
1: Exactamente.
0: Respeto por la privacidad, le llamamos nosotros.
1: Exactamente. Uh-huh. Hey, oye, ¿algo para aportar?
0: Para un cierre, así como los consejos, los típicos consejos. O sea, el tema de las zapatillas, que fue lo que hablamos hoy día. Evitar la lavadora. O sea, no usar lavadora.
1: En zapatillas.
0: En zapatillas, ya. El exceso de agua y los químicos van a destruir la zapatilla en algún momento. El secado sin calor o con un calor muy, muy suave y lejano. O sea, como que
1: a temperatura ambiente. Ambiente, o sea, que se ore, como dice.
0: Claro, nunca ponga las zapatillas debajo de la estufa, al lado de la estufa de pellet, ya, de la combustión. Y
1: eso, siempre uno hace eso.
0: Sí.
1: Erróneamente.
0: O las pone encima del radiador, ya. No, el calor directo va a deformarlas irremediablemente, ya. Les va a hacer daño a las
1: como que se secan, claro, como que se enroscan.
0: A las costuras térmicas, que se le llaman, ya.
1: Y cuando el plástico es de mala calidad, peor.
0: Además, ya. Un dato casero que funciona, ya. Este dato sí funciona. ¿Cómo eliminar los olores de humedad dentro de una zapatilla? Ya. La mejor forma de eliminarlo es lavándola con un desinfectante. Nosotros lo hacemos, ya. Pero si uno está medio apurado, colóquenle bicarbonato de sodio dentro de la zapatilla.
1: ¿Bicarbonato de sodio dentro de la zapatilla?
0: Claro.
1: ¿El polvito nomás?
0: El polvito, sí.
1: Como talco,
0: sí. Colóquenlo en la noche, lo dejan ahí, ¿no es cierto? Y después al otro día lo sacan.
1: Y después el bicarbonato lo sacuden.
0: Ojo, que eso elimina el olor a humedad. No te elimina los hongos de la humedad al 100%.
1: Ah, el olor solamente.
0: Te saca el olor, o sea, te va a eliminar una cierta cantidad de hongos, pero no te va a sanitizar la zapatilla.
1: A mí una vez me dijeron que le pusiera óxido de zinc a la zapatilla.
0: ¿También?
1: ¿Lo mismo que se pone en los dedos de los pies?
0: Sí.
1: ¿Es efectivo? También, ¿será efectivo?
0: Sí, porque el óxido de zinc te elimina los hongos de los pies.
1: ¿Y debería eliminar el de la zapatilla? Sí. Sacarle la plantilla, sí, la idea es que esté la zapatilla bien abierta.
0: Otro remedio casero para secar las zapatillas húmedas, pónganle papel absorbente adentro. Si no tienen la secadora de zapatillas, pónganle papel. El papel toalla nova o harto papel conforme para que se empape nomás y lo van sacando, lo van cambiando.
1: Sí, pues se va renovando, claro. Sale húmedo.
0: A las gamuzas, lo que dije recién, nunca aplicarle jabón, ni cosas raras, ni agua, ni nada. Llévenla inmediatamente a la batuta y vamos a hacerlo mejor.
1: No se ponga ingenioso con, claro, la gamuza.
0: Las gamuzas siempre se limpian en seco, se usa un borrador, se usan cepillos, ¿ya? Y siempre prefieren el lavado a mano. Lo primero que dije, no usen lavadora, siempre prefieren el lavado a mano, ¿ya? Eso es básicamente de la zapatilla.
1: Bien lavado a mano y cuidadoso.
0: Claro.
1: Sí. Despacito.
0: Sí. Háganlo con amor.
1: Oye, tremendo consejo, Jaime. Para la próxima visita, ¿qué nos traerás?
0: Oye, puedo hacerte una invitación
1: aquí. Sí, claro.
0: Hacia el aire.
1: Póngale nomás.
0: ¿Sabes qué? He estado buscando temas, porque hay muchos temas. Y hay un tema que me gustó mucho que tiene que ver con la psicología del closet.
1: Ah, pero si ¿viste un avance la otra vez? La psicología del closet, algo mencionaste.
0: ¿Sí? Sí. Ya, pero tengo que investigar más. Y lo que te quiero pedir a ti es que yo he escuchado que viene un psicólogo ahora,
1: ¿no? Sí, los jueves.
0: Los jueves. No sé si podemos coordinar un jueves.
1: Por supuesto que sí.
0: Porque él tiene una mirada más profesional. O sea, yo tengo una mirada más bien de lo que veo ahí con la gente cuando me piden, mira que esta prenda, hay como mucho cariño detrás de una prenda, ¿ya? Pero el psicólogo nos puede hablar desde el punto de vista más profesional respecto de los apegos, de los recuerdos.
1: Oye, podríamos meternos hasta el
0: de
1: tema
0: las emociones de, que trae la ropa.
1: Salud mental. Salud mental dentro del closet.
0: Entonces encontré que era un tema súper interesante. O sea, yo puedo hablar cosas, pero como te digo, la parte muy profesional, más en detalle, más el tema, no sé si hablar de diagnóstico, pero eso lo puede dar un psicólogo. Y sería interesante
1: escuchar. ¿Cuál es su personalidad dependiendo de la ropa que tiene en el closet o de las zapatillas que use?
0: Es que claro, si uno también mira también lo leí en esta búsqueda de cosas que ando haciendo, que el closet te dice mucho de la personalidad de la persona.
1: Pero claro, por supuesto.
0: ¿Ah? ¿Cómo me he visto?
1: Y el calzado que tú llevas también, o sea, toda la ropa, todo.
0: Así que si puedes hacer la invitación al amigo psicólogo.
1: Mauro Landauro, ni tan locos. Ni tan locos. Ya, mira, qué buena.
0: Podemos hacer algo entretenido y poner el tema y conversarlo.
1: Sí, ¿por qué no? Gracias, pues, Jaime.
0: Por haber venido. Muchas gracias por la invitación.
1: Me quedó dando vuelta eso, la psicología del closet.
0: La psicología del closet.
1: Oye, vamos a una pausa y estamos de regreso.
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0: 9 de la mañana con 11 minutos y aquí estamos completamente en vivo. 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Oye, y te recuerdo que hoy, o te cuento, que un 8 de junio del año 1982, la banda Survivor lanza su gran LP y exitoso tema llamado Ojos del Tigre, cual vamos a recordar ahora cuando el reloj marca las 9:12.
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1: Nueve de la mañana con 24 minutos. 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
0: Volvemos en breve.
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9 de la mañana con 34 minutos, lo que suena Pete Townshend, Face to Face. Oye, ahí nos envía un audio la Yana, no se ve el mar, no se ve ni la nariz, nuestra amiga. A tener cuidado, precaución.

0: 13 grados se espera como máxima para Ancud. Estará todo el día nublado y niebla. 13 grados para Ancud. 14 la máxima para Puerto Montt. También toda la jornada con nublado y niebla.
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0: 13 grados se espera para Castro. Durante la mañana el cielo estará nublado y el resto del día con nubosidad parcial. También para Quellón, 13 grados. Todo el día nubosidad parcial, helada y niebla. A cuidarse, a cuidarse. ¿Eh? 9:35. Oye, tenemos invitado también, invitados de lujo. Me encuentro con Rodrigo Soto Gómez, quien es kinesiólogo y trabaja en RS Kinestésica, ubicado en la calle Sotomayor, número 550. Rodrigo, ¿cómo estás? Buen día, gracias por venir.
2: Muy buen día, Gerard. Muchas gracias a ti por la invitación, por permitirme estar en este espacio el día de hoy.
0: ¿Te costó llegar?
2: No, fue bastante fácil, ya conociendo la ruta acá en Chiloé.
0: Qué maravilla. Oye, está helado, está helado.
2: Está helado. ¿Dónde está helado? Partimos con un día muy, muy helado.
0: Sí. Oye, Rodrigo, cuéntanos de ti, pues. A ver, primera vez que vienes a la radio, ¿en qué trabajas? ¿Qué es lo que es?
2: RS Kinestética.
0: RS, y me ayudaste. RS Kinestética. Cuéntanos de
2: RS Kinestética. No es primera vez en la radio, espero que no la última, una de tantas. Yo creo que vamos a estar acá. Mi nombre es Rodrigo Soto Gómez, soy kinesiólogo, licenciado en kinesiología hace 12 años ya, oriundo de Punta Arenas, 12 años acá en Castro, de raíces chilotas, padre y madre acá. Así es que estamos... Cambiando un poco el foco de lo que es la kinesiología, sino que dando a conocer, muchas veces la gente asocia kinesiología como a dolor muscular o algún tipo de alteración en el sistema musculoesquelético, y va más allá de eso.
0: ¿Cómo sería eso?
2: Vamos con la kinesiología, es mucho más amplia porque hablamos de rehabilitación musculoesquelética, pero también de la kinesioterapia respiratoria, por ejemplo.
0: Mira.
2: La movilización de secreciones, sobre todo ahora en esta época de invierno donde las enfermedades respiratorias aumentan en niños, en pacientes crónicos, adultos mayores. Y la recuperación de algo que no se habla mucho, que es la recuperación postoperatoria. El kinesiólogo hoy en día se especializó y se ha especializado en el área postoperatoria, y es ahí donde nosotros hacemos hincapié y trabajamos también en esta área donde vemos en la parte estética y también la rehabilitación postoperatoria, manejo de inflamación, cicatrices, entre otras cosas.
0: Yo me acuerdo que más de alguna vez he visto a bebés, ¿cierto?, con los pechos llenos de flema.
2: Así es.
0: Y me han dicho, y he escuchado, hay que hacerle ejercicios en el pechito para que bote los pollitos.
2: Sí.
0: Palabras de mamá, los pollitos, ¿cierto? ¿Eso tal, es kinesiología?
2: Tal cual, sí, eso es kinesiología. Eso es la kinesioterapia respiratoria, conocida como la KNETR. Entonces, nosotros somos un poco los malos de la película porque apretamos a las guaguas, ¿cierto?
0: Que uno los ve sufrir a las niñas.
2: Pero no es que sufran.
0: Es parte de,

0: Qué increíble. Oye, a ver, la kinesiología y cuál es el rol actual en términos simples para que la gente nos entienda.
1: El rol de la kinesiología es... partimos con la kinesis, que es movimiento. A partir del movimiento, mejorar la funcionalidad de la persona, que pueda reintegrarse a sus actividades de la vida diaria, que no tenga limitaciones al momento de una lesión muscular, de poder realizar una actividad habitual. Entonces, volverlo, reincorporarlo a sus actividades de la vida diaria, mejorando su funcionalidad. Esa es la, el objetivo principal.
0: La kinesiología, este tipo de ejercicio, uno los tiene que practicar siempre. O sea, no solamente cuando tengo una dolencia, no solamente con un postoperatorio. No, o sea, en la vida diaria.
1: Hay una manera preventiva siempre, y aquí es donde uno invita siempre a... invita a la comunidad a consultar antes de llegar a una patología que curse con algo más crónico o con dolores mucho más recurrentes.
0: Ahí estamos hablando de medicina preventiva.
1: Medicina preventiva, es completamente. Entonces, muchas veces los pacientes llegan cuando ya está avanzado, hay un curso, las tendinitis, tendinopatías o esguinces, ya no son agudos, sino que son crónicos. Hablemos de agudo antes de las 2 semanas, crónico después de las 2 semanas hasta los 3. Posterior a los 3 meses. Entonces, agudo, subagudo, crónico. La idea es llegar antes, o cuando hay una pequeña molestia, para poder prevenir esto.
0: Oye, y el usuario, el auditor, el peatón, ¿cómo logra diferenciar cuando es agudo y pasa a crónico? O sea, hay gente que se acostumbra a estar con el dolor y vive con ibuprofeno, paracetamol, ketorolaco.
1: La automedicación, porque estamos acostumbrados a tomar el paracetamol y ibuprofeno como si fuese una vitamina.
0: Una vitamina C.
1: Tal cual. Entonces, es eso. Pesquisar esto es importante, darse cuenta, el cuerpo habla y nos dice cuando algo no está funcionando bien.
0: El problema es que uno no le pone oído.
1: Uno lo escucha. Ahí, por ahí va
0: se
1: la
0: acostumbra,
1: cosa.
0: Se acostumbra, sí. Porque tenéis la pastillita.
1: Entonces, apenas ocurre esto, consultar. Evitamos que sobre intervenciones, evitamos mayor número de sesiones, sino que poder incorporarlo en el menor tiempo posible.
0: Y algo tan fácil es preguntar, o sea, el cuerpo humano es una máquina perfecta, el organismo, y no debiéramos sentir dolor.
1: Para nada.
0: O tú sientes dolor cuando te golpeas.
1: Así es.
0: Ahí tú sabes que tienes un dolor porque te golpeaste, te heriste, y ese dolor se va a pasar. Pero una dolencia, por ejemplo, permanente... hay que consultar al médico.
1: Completamente. Como tú dices, el cuerpo humano es un sistema, pero completamente perfecto, y que integra un sistema que integra órganos, que se conjuga perfectamente, claro. El sistema nervioso central, periférico, hablamos de músculos, hablamos de órganos, y el cuerpo habla en ese sentido, y consultar de manera preventiva o consultar apenas ocurren estas lesiones es primordial.
0: Es grave si... Ya cuando el dolor, la molestia es permanente, yo me sigo automedicando. ¿Qué daño me puede pasar aparte de bombardearte el estómago?
1: De partida, los medicamentos se sintetizan en diferentes partes, diferentes órganos. Hablamos de hígado, hablamos del estómago. Pero de partida, tomando, automedicándonos, enmascaramos el origen, ¿ya? Enmascaramos la patología actual. ¿Me duele algo? Con el medicamento va a pasar un poco, pero sigue evolucionando.
0: Después me tomo dos.
1: Claro, después ya no me está haciendo efecto. Y es eso lo que genera a la larga un mayor daño. Mayor daño tisular, mayor daño en las células, en el organismo, el músculo, tendón, y así sucesivamente. Hasta llegar a daños, de repente, roturas de tendón, porque fui enmascarando con paracetamol, con ibuprofeno, con AINES, con antiinflamatorios. Entonces...
0: Es lo peor. Rodrigo, la importancia de la prevención, obviamente, es fundamental. Y la rehabilitación. ¿Cuáles son las etapas más delicadas o donde uno más debiera hacer énfasis en esto? En ejercitarse, en moverse... Me imagino que hay cierta edad, por ejemplo, de los 40 hacia arriba, que tienes que hacer ejercicio sí o sí porque vas perdiendo masa muscular.
1: Así es.
0: ¿Cierto?
1: O sea, si hablamos de etapas de la rehabilitación, va a depender de cada caso. Cada caso es particular, ¿ya? Nos vamos a ir al caso a caso, en donde uno parte manejando, cuando llega el paciente, maneja el dolor, la inflamación, porque el paciente llega con dolor, llega con algo que está inflamado. Si hay inflamación, va a haber aumento de temperatura, va a haber dolor. Después de eso, mejoramos un poco la movilidad, recuperamos los rangos de movimiento y finalmente seguimos con ejercicios para mejorar esta actividad, esta movilidad que se vio reducida.
0: Rodrigo, ¿cuáles son las consultas más comunes que tienes tú? Me explico. Me imagino que dependiendo de la edad hay más consultas respiratorias. niños más pequeños,

0: ¿cierto? Y cuando son más adultos, otro tipo de problema.
1: Sí, para cada edad, cada una dolencia distinta. Partimos ahora en el invierno, lo sabemos. Para el invierno partimos con los niños, en la parte respiratoria, el área respiratoria que se ve afectada con la funcionalidad pulmonar. Y últimamente los chicos gym.
0: ¿Vale?
1: Los chicos de gimnasio, donde empiezan las lesiones deportivas, desgarros, distensiones de ligamento, tendinitis, que es lo más común hoy en día ver. Adultos mayores, problemas también de caídas recurrentes y que generan también limitación en sus movimientos. Y las típicas artritis, artrosis, que van generando limitación en los movimientos, dolores matutinos, entonces que limitan la movilidad del adulto mayor.
0: Oye, y en ese caso, cuando... A ver, adulto mayor es como muy, muy adulto. Me imagino yo que es un poquito más abajo, ¿no? 40, 45, ya uno que empieza,
1: sí,
0: empieza a
1: sonarle la, los dolores, cuerpas. Que empiezan las bisagras ahí a moverse un poco menos.
0: Y eso es por falta de movimiento, falta de ejercicio.
1: Falta movimiento, falta de actividad. Claro. O sea, yo creo que las condiciones climáticas acá en Chiloé, propiamente tal, no ayudan mucho a que salgamos, a que tengamos actividad al aire libre. Muchas veces estamos más en casa. Y entonces eso también perjudica en que tengamos un retorno a momentos de ocio, por ejemplo. Nos ve limitado.
0: Bueno, pero hay formas y esperemos que con esta conversación, los que somos ya sobre los 40, que nos suena un poco la bisagra, nos suena la bisagra en la mañana, no sé, le echan la culpa a la almohada, que es probable. Hay que hacer un poco de ejercicio. 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Valen 7.000 pesos, 8.000 pesos. Y son maravillosas. O sea, uno te empiezas a tullir, como decían las mamás, y te empiezas a estirar y sientes cómo te suena, te empiezan a crujir y es un alivio.
1: Este sonar, este crujir, las crepitaciones. Las crepitaciones de la articulación es porque nos falta este movimiento, este volver a De hecho, algo tan básico que hacen hoy en día los deportistas, futbolistas, no hay un calentamiento previo acá en la isla. Se juega mucho fútbol. Entonces llegan cuando la lesión ocurre en el momento, porque no calentaron, porque no elongaron. Entonces, a partir con algo tan básico hace la diferencia.
0: Oye, algo tan básico como tocarse la espalda. ¿Cuánto es lo que te llega el brazo? Tocándose la espalda con el brazo.
1: Sí, sí.
0: Y cuando ya te empieza a doler, hay que seguir. Si te duele, hay que parar. Bueno, hasta que te moleste nomás, hasta ahí.
1: El dolor es la principal, la limitante, y lo que te voy a decir, hasta ahí nomás lleguemos.
0: Claro, pero si uno practica, el dolor va cediendo, claro.
1: A medida que va mejorando nuestra elongación.
0: Mira, voy a quedar con toda la gana de salir a hacer ejercicio.
1: No, aquí. De aquí, pero a saltar.
0: Oye, ¿qué consejo nos darías para la salud respiratoria en la temporada de invierno? Me imagino que para los más pequeños es más delicado, ¿cierto?
1: Los bichos, los virus andan, pero a flor de piel. Cuidarse de las temperaturas bajas, taparse, nariz, boca, evitar entonces estos cambios bruscos de temperatura. Los niños, como obviamente hay un cuadro viral que está rondando en jardines o en colegios, parte un niño, después contagia al otro, evitar un poco estas aglomeraciones, un poco inevitable el transporte público, las aglomeraciones que hay, pero tener esos resguardos. Si siento que voy a estar resfriado o que mi hijo está comenzando con un resfrío, mascarilla, en esta época es muy importante evitar estos cambios bruscos de temperatura.
0: ¿Tú recomiendas acudir siempre al CESFAM cuando pasa este tipo de situaciones?
1: Eso es un punto importante que siempre se hace o se llama a la educación. O sea, cuando hay estos primeros síntomas de rinorrea, que puede ser esta secreción nasal o aumento de temperatura, ciertos signos de alarma son los que uno puede utilizar para llegar a acudir a la atención primaria. Pero no saturar el sistema porque termina agravando la situación.
0: Y puede que se te enferme más.
1: Así es. O sea,
0: no hay que ser tan alarmista.
1: No.
0: Oye, el apoyo profesional en proceso de recuperación y rehabilitación es súper importante. La comunidad, la gente cuando va a atenderse contigo, ¿cierto? ¿qué te comentan? Después ellos vuelven, ¿cierto? Te dicen, oiga, doctor, ¿sabe qué? Salí como tuna, me hicieron impecable su ejercicio, voy a traer a mi marido, quizás, que está un poco gordito.
1: Ah, cuéntame. Eso, Gerard, pasa lo consultado. O sea, estamos nosotros instalados con Francisco hace 8 años aquí en Castro y tenemos pacientes que vienen ya hace 8 años con nosotros y que vienen específicamente por esto que comentas tú, por el boca a boca, por la recomendación, porque viene el marido, después la señora, después los hijos. Entonces, eso es gratificante cuando te van diciendo que la tercera o cuarta sesión se sienten mucho mejor.
0: El boca a boca con la familia, mira qué importante.
1: Muy importante. ¿Y por qué? Porque salimos un poco de, y quiero hacer un hincapié acá, de la kinesiología convencional. No sé si has ido al kinesiólogo antes o no, has tenido alguna lesión, donde salimos un poco de la terapia de las corrientes, hoy en día hay las corrientitas que uno siente, o el ultrasonido, que si bien son necesarias, son importantes, no lo es todo. Nosotros manejamos tecnología que permite acelerar el proceso de recuperación de un tejido, de una fractura, de un esguince, y eso es lo que marca la diferencia y el paciente lo agradece y termina recomendando y refiriendo.
0: Maravilloso. Mira, Rodrigo, tengo un audio de un auditor acá que te lo voy a poner para que lo escuches atentamente.
2: Juan Gerard, muy buenos días. Escuchando la programación como siempre y escuchando temas muy interesantes que está tratando ahí, le gustaría hacer una consulta. La diferencia entre el kinesiólogo y el quiropráctico, ¿cuál sería? Yo tengo un malestar en el hombro, me dijeron que era el manguito rotador. ¿Es bueno tratarlo con qué tipo de especialista? Así que le agradecería la respuesta ahí al tocayo, Rodrigo. Gracias.
0: Oye, ahí teníamos la pregunta del tocayo tuyo.
1: Ah, qué interesante y bueno esto, Gerard, de la interacción en vivo, ¿cierto? De poder ir interactuando de manera instantánea con la audiencia.
0: Oye, buena pregunta.
1: Muy buena. La quiropraxia y la kinesiología. La quiropraxia es una rama o un estudio que se realiza como postítulo de la kinesiología. Yo como kinesiólogo puedo estudiar esta disciplina, pero hay que hacer un hincapié en que hay una diferencia entre una y otra, ¿ya? La kinesiología o la terapia convencional busca mejorar la funcionalidad a través de tecnología, a través de movimientos manuales, y la quiropraxia, si bien también trabaja con movimientos manuales, busca una liberación de diferentes zonas del cuerpo enfocado en la articulación, ¿ya? Liberar espacio, dejar un poco, mejorar la movilidad a través de movimientos precisos. En el caso puntual que refiere el tocayo, necesita de una kinesioterapia convencional, partiendo con una evaluación que sea funcional y después obviamente buscar o derivar algún tipo de alternativa. Pero la kinesioterapia convencional es fundamental y es necesaria para poder partir con la dolencia o el malestar que él tiene.
0: Perfecto, ahí la respuesta, Rodrigo. Bueno, cualquier duda que tengas, que necesites apoyo profesional, comunícate con nuestro kinesiólogo, Rodrigo, al R. No, perdón,
1: ¿cuál es? 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
0: Clarísimo. 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
1: Así es.
0: Oye, genial. ¿Ustedes realizan acompañamiento de pacientes, por ejemplo? Me imagino que sí. Después de cirugías y otros procedimientos, Rodrigo.
1: Aquí hablamos del posoperatorio de cirugía plástica. Cuando hay una cirugía plástica, se necesita hacer un posoperatorio adecuado para bajar el edema, la inflamación, para mejorar la movilidad, evitar las adherencias, que son las conocidas fibrosis. Entonces, ¿hacemos un acompañamiento? Claro que sí, con las mejores técnicas, hace ya 8 años.
0: Genial.
1: Abdominoplastía, aumento mamario, lipopapada, cirugías estéticas, el posoperatorio lo realizamos en consulta.
0: Rodrigo, mira, aquí dice, vamos a ir a visitarlo si Dios quiere. Tengo Juanito, dice, ¿es necesario tener el pase del traumatólogo para ir al kinesiólogo?
1: Existen las consultas espontáneas, en donde uno como profesional está capacitado para poder evaluar y determinar si es que la patología viene con algún proceso un poco más crónico o no. Si muchos pacientes vienen derivados del traumatólogo, el traumatólogo, la función que tiene principal es de evaluar y luego deriva a los especialistas. Pero sí existe también la consulta espontánea.
0: Existe ya. Sí, porque hay otras especialidades que no. Tienes que tener el pase del médico. Oye, Rodrigo, y mira, para terminar, a ver, me gustaría que le dieras consejos, y yo me voy a incluir en esa lista de aconsejados, para mantener una buena calidad de vida y que tengamos una correcta funcionalidad de nuestra máquina, nuestro cuerpo humano.
1: El mejor consejo es mantenernos en movimiento, ¿ya? La kinesiología es el estudio del movimiento y en base a nuestro movimiento, nuestro cuerpo humano, la cantidad de músculos, ligamentos, huesos que tenemos, si movemos esta máquina vamos a sufrir mucho menos lesiones, vamos a tener una mejor capacidad para poder desplazarnos de un lugar a otro. Esto se va a traducir en bienestar, en una movilidad aún mayor, en independencia y todo esto se traduce en una mejor calidad de vida.
0: Una mejor adultez y
1: completamente.
0: Exacto. La autovalencia influye mucho.
1: Independencia, la autovalencia, el mantenerse de manera autónoma, independiente, autovalente, a través del movimiento. Así que ya saben, todos a moverse. Parten en la mañana haciendo un pequeño ejercicio,
0: baile,
1: educación.
0: Baile, mira.
1: Baile. Ya hacen un ejercicio, levantarte al borde de la cama, levantarte un poco más pausado. No tan acelerado. Y hacer unos pequeños movimientos de elongación o estirar. Ayuda.
0: Por supuesto que sí. Rodrigo, y la importancia, obviamente, yo le agregaría la importancia de consultar oportunamente a profesionales
1: eso
0: de la
1: salud. Eso es importante.
0: No automedicarse.
1: La no automedicación, consultar de manera preventiva cuando aparecen ya los primeros síntomas de alguna lesión o mi cuerpo no está respondiendo bien, para evitar que esto se agrave y llegue a condiciones mucho más crónicas.
0: Exactamente. Oye, qué entretenida la conversación, Rodrigo. Te quiero agradecer porque ya llegamos al final. La hora pasa volando.
1: Pasó, mira. Pero rapidísimo.
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0: Así, tal cual. 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
1: Sin más.
0: Sin más ni menos. Ahí va a estar atendiendo.
1: Ahí vamos a estar a todas sus consultas, dudas. Atentos, Francisco y yo vamos a estar felices de brindarle la mejor atención, como lo hemos hecho ya hace 8 años aquí en Castro.
0: Maravilloso. Oye, Rodrigo, quedas invitado para cuando quieras venir a la radio. Te agradezco la visita. Y nada, pues.
1: Te agradezco a ti la invitación, Gerard, que rápido pasó esto, que amena se hizo la conversación. Pudimos resolver algunas dudas que se fueron generando también. Así es que eso se agradece. Y los datos buenos se comparten claramente.
0: Claramente. Vamos a una canción y todavía nos queda programa, ¿no? Quedan 5 minutos de programa. Vamos con Kool & The Gang y este temazo llamado Celebration.

0: Te quiero enviar un gran saludo, dice amigo Gerard, por favor, si puedes enviar un saludo de cumpleaños para mi hermano Luchito, que hoy cumple 59 años. Los mejores deseos siempre de sus padres, hermanos, tío Peter. Saludos, tío Peter, Carla, su hija Amalia y sobrinas Catita y Isidora. ¿Usted lo conoció en la fiesta del año pasado? Claro, pues si nos sacamos hasta fotos ahí con tu hermano, tío Peter. Oye, si puede ser con el tema Celebration, mira, The Cool and the Gang. Así que un gran abrazo, un gran saludo para el Luis de Ancud. Oye, 59 años. Mira, mira qué bonito, mira qué bonito. Que haga ejercicio el Luis, porque después empiezan a crujir las bisagras. Recién lo decía nuestro amigo Kine Rodrigo. 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Oye, nos vamos despidiendo. Nos vamos despidiendo. Me quedan temas pendientes que van a ser programados. Terminado el programa. Nos escuchamos hoy a las 6 de la tarde en un nuevo capítulo de En qué topamos, ya lo sabes.
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0: Ahí pasaba Avicii con Wake Me Up. 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

ocasiones en las cuales es deseable tener un pituto. Para sacarse un parte en la carretera, para no hacer el servicio militar, para conseguir trabajo, para que lo atiendan inmediatamente en el hospital.

A continuación, veremos algunos nombres con los cuales se conoce el pituto. Movida, arreglín, compadrazgo, santos en la corte, paletía, influencia, contactos, tejemaneje, mover los palillos, arreglarse los bigotes, entrar por la ventana, tengo un tío por ahí. Dependiendo las ocasiones y las instituciones, el pituto cambia de nombre. En la enseñanza básica se conoce como buena barra. En la enseñanza media como certificado médico. En las universidades como becas deportivas. En el trabajo como transferencia interna. En el amor como gancho. En los negocios grandes como propuesta pública. Y en los negocios chicos como no importa señora, pero mañana me trae el envase.

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1: Hola, hola, ¿qué tal? ¿Cómo están, chicos? Sean todos bienvenidos a un nuevo capítulo, una nueva edición de En Qué Topamos, completamente en vivo, cuando el reloj marca exactamente las 6 de la tarde con 4 minutos desde el estudio 1 de la radio. Pues ya bastante mejor ya de la muela. Igual duele, ¿eh? Igual molesta, incómoda. Pero aquí estamos, al pie del cañón, al ritmo de jazz and the Plastic Population.

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1: 6 de la tarde con 5 minutos. Saludamos al Rodrigo Cortés allá en Santiago, en la capital. Buenas tardes, Gerard. Un gusto poder saludarte. Ya comenzando la hora punta tarde en la ciudad de Santiago. Me imagino los tacos. Un abrazo grande. Cuídate mucho, querido amigo. Cuídate tú también. Saludos también al Víctor, que está escuchando en Osorno. Al Facho Pobre en Puerto Montt. Al Alejandro en Puerto Montt también. Al Cote en Putre. ¿A quién más? Carlanga que nos escucha en Valdivia. Desde Circunvalación, ahí nos está saludando, cerca de Picard. ¿Alguien más? Al Daniel. Daniel Norambuena, que nos escucha desde Quellón a través de nuestra app que descargó desde Play Store. Oye, recuerden descargar la aplicación. Está, pero de miedo, súper estable, no se cae. Bueno, si se desconecta es por problemas de internet de los teléfonos, sí. Descárgala desde Play Store, busca Radio Ni Tan Retro, la instalas y nos llevas a todos lados. Recuerda que vamos, la meta es 5.000 descargas. Nos falta poquito. Hoy, un día como hoy, 8 de junio del año 1984, Bruce Springsteen da un concierto sorpresa en el Stone Pony en New Jersey como calentamiento para su gira Born in the USA. Mira, 8 de junio del 84, está viejito Bruce Springsteen. Oye, vamos a recordar este tema, este tremendo clásico, Born in the USA. 6 de la tarde con 7 minutos.

0: Oye, tenemos saludos. Muy buenas tardes para todos los amigos de la radio. Les saluda María González desde Castro. Acompañándome como cada tarde de regreso a mi hogar. Tengan un excelente término de jornada junto a los auditores fieles de la radio. Los escucho en el 88.7. Saludos para ti, María González. Un gran saludo para el equipo. Soy Juan Cárdenas de Dalcahue y quiero enviar muchas bendiciones a mi familia que están pasando por un momento complicado, pero la buena música hace que se pase un poco la pena. Mira, qué bonito lo que nos dice Juan. Sigan disfrutando de la mejor compañía. Holanda, Holanda, ¿qué tal? Que aquí llegando recién de la pega, dice Lale, desde Dalcahue y escuchando Ni Tan Retro. Saludines. Saludos para ti, Alecita. Y a tu esposo también, un abrazo. Vamos con el informe del tiempo para mañana. Mañana, martes 9, en Puerto Montt se espera una mínima de 7 grados. Durante la madrugada estará cubierto con lluvia débil, con viento probable de hasta 60 kilómetros por hora durante la madrugada, hasta la mañana, madrugada y mañana. A esta hora 9 grados en Puerto Montt. Mínima 7 se espera. En Ancud.
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0: Se espera una máxima de 10. Durante la madrugada estará cubierto con lluvia débil y durante la mañana en Ancud cubierto con lluvia y ráfagas de viento de hasta 70 kilómetros por hora en Ancud. Así que si dejaste o vas a dejar ropa colgada, yo te sugiero que la dejes colgada nomás. 10 grados la mínima para Ancud.
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0: Para Castro, mañana la mínima 6 grados. 6 grados durante la madrugada y mañana de mañana estará cubierto con lluvia. 6 la mínima para Castro. Para Quellón, la mínima 7 grados, cubierto estará el amanecer con lluvia en Quellón. A esta hora 9 grados. 7 la mínima para mañana. Vamos con más saludos. Muy buenas tardes, soy Carlos Soto desde Quellón. Los escucho a través de la app. Suena genial, súper estable. Solamente se me cae cuando voy llegando a mi casa, que ahí tengo mala señal, dice. Los escucho todo el día, camino al trabajo, cuando voy a comprar. Así que, ¿en qué topamos? Excelente la radio, dice. Saludos para ti, Carlos Soto. Oye, vamos con más música.
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0: Vamos con la banda Angel. 20th Century Foxes. Oye, buen clásico este, ¿eh?

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1: Buenas tardes, Nitan Retro, ¿cómo están? Espero que estén bien. Yo voy en un taco nivel 2 camino a la casa y me gustaría pedir un tema de Michael Jackson, el tema Billie Jean, por favor. Saludos a todos los auditores de Nintendo Retro.
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pedido musical. El pedido musical del Benja. Oye, amante de Michael Jackson, el Benja, nos escucha en la mañana cuando va muerto de sueño al colegio y ahora en la tarde, bien ahí. Oye, vamos con el pedido entonces, Billie Jean con Michael Jackson. Oye, y en Ancuda, fírmense, porque el viento va a estar fuerte, ¿eh?

0: 6 de la tarde con 29 minutos completamente en vivo. Hola, estimado, buenas tardes, gusto en saludarte, soy Cristian. Puede ser I Wanna Be Somebody, me imagino que Whitney Houston. Desde ya, muchas gracias y muy bueno el programa. ¿Quién nos escribe por acá? Cristian Maldonado. Oye, vamos a buscar el tema. I Wanna Be Somebody. Debe ser Whitney Houston, ¿cierto, Cristian? Corrígeme. Oye, saludo también a Milton. Milton que está escuchando desde Osorno a través de nuestra página web nitanretro.cl. Hoy vamos con una canción y de vuelta estamos con invitados acá en la radio. Invitados de lujo. Así que no se muevan. Vamos con una canción, luego pausa y estamos de regreso.
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0: Y estoy con invitados de lujo, como les anuncié. Estoy nada más ni nada menos aquí en el estudio de la radio con el concejal Jorge Borges, quien accedió gentilmente a venir a vernos. Primera vez que viene acá a la radio. Nada, pues. ¿Cómo está, concejal? Bienvenido. Un gusto saludarlo.
1: Muy bien. ¿Y tú? Muchas gracias por la invitación.
0: Yo, todo bien por acá. Oiga, segundo invitado que viene a la radio. Los primeros que vinieron a esta hora fueron del Papa John's, un día antes de la inauguración. Y ahora usted.
1: Muchas gracias.
0: Bienvenido a la radio. Oiga, concejal. A ver. Hay hartas preguntas, ¿eh? Hartas preguntas le hacen a los políticos.
1: Y dígale a la gente que está escuchando que si quiere pregunte. Yo no tengo
0: si
1: problema
0: pregunte, en responder. ¿Cierto? Ya.
1: Siempre que sean con respeto, uno está siempre ya no va a responder.
0: Así que ya lo saben, si el tiempo no alcanza, pregunten nomás. El concejal aquí, pecho a las balas, como buen político, ¿no? Así hay que ser.
1: No, sí, hay que dar la respuesta, aunque a veces no le gusten a todo el mundo, pero uno tiene que decirle la verdad, para que sí, después ande tranquilo en la calle. Y no le digan, usted me vendió la pomada.
0: No falta el que apunta siempre con el dedo, así sin saber muchas veces. Se queda siempre con los titulares. Por eso hay que ser muy respetuoso en este tema. Oiga, concejal, ¿cuáles considera usted que son hoy las principales preocupaciones de los vecinos de la comuna referente al bypass? El bypass es un tema delicado.
1: El bypass es un tema complejo que, mira, tenemos que llevarlo a contexto. Esto lleva 10 años. Que era un proyecto que se debería demorar un poquito más de 2 años. Son 10 kilómetros.
0: 10 kilómetros.
1: O 14 nomás, kilómetros. No. Lo que yo te decía fuera de micrófono, yo prefiero que se demore ahora lo que falte. O sea, se supone que lo entregan en julio, porque la fecha tope para esta nueva empresa, que es la tercera, ¿ya?, es junio. Pidieron una extensión porque era marzo, pidieron una extensión de 3 meses, junio. Y en diciembre pidieron un mes más, que sea julio. Ojalá en julio esté todo listo, pero si a mí me dicen, oiga, sabe que lo van a entregar a fines de agosto, pero va a quedar todo bien, espectacular, sí, septiembre también. A mí me interesa que las obras queden bien terminadas, bien construidas, que no nos pase lo que nos pasó hace un mes, que pintaron, demarcaron todo, un fin de semana y el lunes estaban sacando toda la pintura porque había quedado mal pintada.
0: O sea, entonces, si se han demorado tantos años, qué más da que se demoren un poquito más, pero que lo entreguen como corresponde.
1: Porque después, como pasa siempre, la empresa que no son de acá se van y no tenemos nada que hacer. Exacto. Nadie soluciona, la gente queda abandonada, la municipalidad no tiene cómo solucionar esos problemas porque no van a ser de vialidad. Vialidad va a decir que tuvieron una empresa contratista que cumplió con todo, porque va a recepcionar, tiene que cumplir con todo. Yo desconozco cómo todavía no se dan cuenta. La semana pasada, como fui a una propiedad de una señora, la señora Rosa, pasado el colegio San Francisco para que se ubique la gente, partieron su terreno en dos cuando lo expropiaron. Ella tiene su casa en un costado, pero el otro lado tiene un cerro de más de 20 metros de altura de su terreno. No tiene cómo acceder. El vecino, de buena voluntad, lo deja entrar a su campo con su animal y todo, por el predio de él, lo que no corresponde. Entonces no sabe hasta cuándo. Tienen que hacerle un acceso a su propiedad. No lo pueden, por más que le hayan expropiado. Alguna gente decía, oye, pero si le pagaron. Sí, pero no te pagan lo que tú pides. No, te pagan lo que el Estado te quiere pagar y te tienen que dejar en condiciones para poder seguir funcionando. Sí,
0: o sea, la expropiación en cualquier parte funciona así. O sea, yo te corto el terreno, pero te dejo los accesos necesarios.
1: Como tiene que ser. Eso, o sea, esas son pequeñas normas que tienen que cumplir. Todos los accesos de ingreso y salida tienen que quedar bien terminadas. O sea, estamos viendo que no están cumpliendo con el ancho, que no están dejando la señalética que corresponde. Hay que pensar que van a circular, por Castro circulan más de 500 camiones al día. Se presume que 450 deberían irse por el bypass. 50 a lo mejor descargan en el centro de Castro.
0: En el centro, claro.
1: Pero la gran mayoría de ellos también en algún momento van a salir en alguna de las caleteras. Entonces tenemos que tener los caminos en óptimas condiciones. Nosotros deberíamos habernos preocupados de que no hagan esas garitas que no se van a ocupar, pero sí que se hubiese asfaltado todas las salidas del bypass.
0: ¿Esas garitas van a ser elefantes blancos?
1: Mira, van a ser unos pables, digo yo, porque van a estar súper bien iluminados, van a estar en una casita con tejuelas, claro, con vidrio, súper lindo, pero donde no va a pasar ni un bus

0: Yo insisto, ahí se gastaron 500 millones de pesos. Son 18 garitas que costaron 22 millones de pesos cada una para no ser utilizadas. Están espectaculares, espectaculares. Si pudiéramos hacer una minga como trasladaban las casas antes, yo eso le propondría a Vialidad que las llevara a todo el sector rural de la provincia, no nos adueñemos solo de Castro, y las instalaran bien. Porque aparte de eso tuvieron que construir bahías para que pare la locomoción colectiva, sí, pues, que no va a circular por ahí. Entonces... No, sí, eso es lo que digo yo, hacen los diseños en Santiago, se construyen en provincia y se perjudica a la gente de provincia.
1: Recién le comentaba, o sea, pensaban que era como el bypass de Rancagua.
0: Sí.
1: Y no, pues no es así.
0: No. Ahí van a pasar los camiones, o sea, y también lo que tenemos que preocuparnos es, por ejemplo, que yo le manifesté al alcalde, tenemos que prohibir el acceso a los camiones en el centro, o sea, no, ya no pueden pasar más los camiones que van con vísceras, los que van con redes. Todos tienen, o sea, que circular por acá de manera obligatoria.
1: La idea es esa. La idea es esa. O sea, si el camión viene al centro, ese camión tiene acceso al centro y me imagino yo que también en un horario acotado.
0: No, existe una ordenanza donde está prohibido descargar en el centro urbano de las 8 de la mañana a las 8 de la noche.
1: ¿Y eso se cumple?
0: No, no se cumple. Es cosa de ir a ver afuera el líder, ¿no? Todo el día lleno de camiones.
1: Sí, pues. Acá mismo, en el centro.
0: Acá en la cuenta. Entonces, sí. Pero uno entiende, no podemos exigirle a los grandes distribuidores que vengan con camiones chicos. Como se hace, por ejemplo, no sé, en Santiago Centro. Que no te dejan entrar vehículos más de 1000 kilos. Pero, ¿cómo traen una carga grande? Entonces van a encarecer todos los productos. Pero ahora, como va a estar más descongestionado, debería estar más descongestionado, se debería solucionar en parte la circulación de todo el centro de Castro. Entonces ahí tendríamos que ordenarnos, el alcalde tendría que ya empezarse a preocupar de cuándo va a llamar a licitación para los estacionamientos, para que tengamos estacionamientos. Y uno va al centro, incluso cuando están con parquímetros, los estacionamientos privados no hay. Entonces tú no te demoras una hora en buscar un estacionamiento.
1: No, sí, es terrible.
0: Nosotros somos capital provincial y tenemos que hacernos cargos de eso. Nosotros, no es solo el título, la capital provincial. Nosotros tenemos todos los servicios públicos y tenemos que darle las facilidades y las comodidades al resto de los usuarios que vienen a ver todas esas oficinas públicas, todos los establecimientos bancarios, a los centros médicos, al hospital, tenemos el hospital base. Todas esas soluciones se las tenemos que dar nosotros en cuanto al urbanismo como municipalidad.
1: Concejal, pero... ¿Y en qué topamos? Así como dice el nombre del programa, ¿por qué no se da esa solución? ¿De quién depende?
0: O sea, es que para todo esto necesitas hacer gestión.
1: ¿Y esa gestión quién la hace?
0: La tiene que liderar el alcalde, porque él tiene que tener unos equipos,
1: ¿ya?,
0: que realicen todo esto. Entonces yo le digo la idea, oye, tengo que solucionar el problema de tránsito. ¿Con los parquímetros lo solucionaremos? ¿Funcionará mejor? Sí, ya, hagan la licitación como corresponde, con todas las reglas que nos exige la ley. Ya, ¿qué más hacemos? Oiga, hemos tenido accidente de tránsito. Pintemos los cruces peatonales. El Consejo le dejó 72 millones de pesos para pintar todos los cruces peatonales para la seguridad de la gente y de los alumnos y todo. Estamos recién pintando ahora en mayo, junio.
1: Claro, con todo el invierno.
0: No estamos teniendo... O sea, viene la empresa, como es una empresa afuera a pintar.
1: No somos proactivos, somos reactivos.
0: Ese es el término. Y nosotros queremos hacerlo en el verano porque los neumáticos andan más limpios. Y porque no tiene que venir apurado la empresa que pinta, porque yo lo vi en San Martín el fin de semana. Pintan una pista, sacan los conos al tiro y pintan la otra. Entonces empiezan a pasar los autos sobre la pintura blanca, que no es de buena calidad, con los neumáticos con tierra, y automáticamente se perdió el blanco y el reflectante que tiene de la noche.
1: ¿Y por qué no lo hacen de noche ese trabajo?
0: Porque no lo colocan en la fase.
1: Falta gestión.
0: Alguien que le diga, ¿sabe qué? Esto crearía menos impacto si lo hacemos en la noche.
1: Claro, y se cuida más, queda mejor terminado.
0: Pues. O sea, mira, en el día lo que podemos hacer son de todas las caleteras. Yo decía, por ejemplo, por darte un ejemplo, vamos al centro. Cortamos Ramírez, entre O'Higgins y Los Carreras. Se pinta, hasta que se seque eso. 3 horas. Si tienes para doblar, te vas a doblar a Gamboa y puedes llegar a tu destino donde quieras. Después pinta Sargento Aldea, baja por Sotomayor. Y así lo vas pintando. Entonces, y la noche pintas San Martín, la otra noche pintas O'Higgins.
1: Cero problema.
0: Y tienes todo el centro. Galvarino Riveros. Si lo pintas de noche, espectacular. No,

0: hay problema, o sea, en el día es imposible.
1: Porque aparte de eso, en Galvarino Rivero, como la calle es más ancha, tenemos menos luminosidad, porque el alumbrado público está a un solo costado. Orilla,
0: claro, sí.
1: Entonces, todo lo que es el costado norte no tiene luminosidad, y los chilotes, no, mire, prueba de ello cómo nos vestimos, de ropa oscura.
0: Sí, pues.
1: Entonces, en la noche o con lluvia no se ven los peatones, y ahí vienen los accidentes.
0: O sea, entiendo que la intención está, el problema es pura gestión.
1: Intención y los recursos están.
0: Falta la gestión.
1: 6 concejales pedimos permanentemente el pintado de las calles, la demarcación, la señalética.
0: Yo lo veo en los consejos.
1: Y llevamos, si dejamos 72 millones de pesos para eso, 72 millones de pesos para instalar reductores de velocidad, todo. En diciembre se aprobó eso. Todavía no tenemos nada.
0: Diciembre, enero, febrero, marzo, abril, mayo, junio, 6 meses. Es grave eso, es grave que la gestión esté, ¿cierto? La plata esté, pero no, o sea, esté la intención y la plata, y la gestión ahí está.
1: Sí, pues sí, por eso yo le digo, tiene que el alcalde no puede hacer todo, pero tiene que liderar.
0: Claro.
1: Y los subalternos tienen que responder, ¿no? Si para eso todos tienen sus cargos, sus responsabilidades y tienen muy buenos sueldos. Entonces, la manera de retribuir eso es trabajando. ¿Y cómo trabajamos? Liderando el equipo, haciendo las cosas que la gente nos pide. Yo no pido nada para mí y ningún otro concejal pide nada para ellos. Nosotros pedimos, la gente nos reclama. Oiga, por ejemplo, aquí, cerca de la radio, tenemos un problema con los hoyos gigantescos. Y cuando hay lluvia, es peor, porque es una piscina. Antes teníamos un hoyo frente a la frutería, ahora tenemos 8.
0: No, y aparte que
1: acá la vuelta
0: se mimetiza con lluvia y no hay línea de
1: marcha. Me pasó el otro día acá a la vuelta, cerca donde dan vuelta las micros, ese hoyito estaba con agua. Yo lo había visto tres días antes.
0: Los espejos de agua que se le...
1: Lo había visto tres días antes y estaba tapadito con tierra. Sí. Dije, sigue con tierra. Grave error. Me comí el hoyo completo.
0: Bueno, yo una vez choqué acá afuera también. Por hacer el kit a una persona, estaba lloviendo, llovinando, no veía nada, le hice el kit a un curadito y choqué de frente con otro.
1: No, sí, porque acá no tenemos vereda.
0: No tenemos vereda.
1: Y la gente camina como si no viniera nadie.
0: Exacto. No camina frente al vehículo, camina en la misma dirección.
1: Y el peatón no actúa en la defensiva, o sea, y acá hay poca iluminación, no hay vereda, no hay berma, no hay dónde hacerle el quite.
0: Es tierra de nadie.
1: Y los vehículos a veces transitan muy fuerte. O sea, prueba de ello es en la mañana cuando los niños están caminando en los colegios que tenemos acá cerca, que son 3. Ahí es peligroso, y yo siempre le hago un llamado a los conductores que se pongan en el lugar de esos papás.
0: Sí.
1: Y ellos también en algún momento son peatones y no están todo el día arriba del vehículo. Entonces uno tiene que ser respetuoso en la vida.
0: No, y la persona que maneja con mayor razón, pues, o sea, sabe a lo que se expone. Concejal, el área salud, educación y apoyo social, ¿cómo la evalúa? ¿Cómo ha estado la gestión en ese
1: tema? Bueno, nosotros no tenemos educación ya municipal. Lo que sí tenemos es gasto en educación municipal, porque malamente la corporación municipal lleva 2 años casi como a 10 personas contratadas por que trabajaban en educación municipal y le siguen pagando sueldo,
0: ya,
1: como 40 millones de pesos mensuales.
0: Entre esas 10 personas.
1: En los 2 años vamos a tener casi $1 millón, que podríamos hacer muchas cosas con eso.
0: ¿Y esas personas qué hacen? ¿Qué labor cumplen?
1: Están todos por si la superintendencia nos pide alguna información y nos pudiese multar. Entonces yo le digo, y lo he manifestado en el consejo, y cuando llevaron a gente a la superintendencia, porque la superintendencia nos dijo, nosotros podemos pedir de 15 años la fecha. Sí, le dije, usted puede pedir lo que quiera, pero la ley es igual para todos. Todo lo que esté de 5 años hacia atrás está prescrito. Usted puede encontrar las observaciones que quiera y no va a poder multar a la corporación. Pedí hace más de un mes la información de cuántas multas nos han aplicado en este tiempo que entregamos la educación al SLEP y cuántas hemos dejado de... No hemos sacado la multa por tener esa gente ahí. No me respondieron nunca. Porque yo creo que no hay ni una multa. Entonces, pagamos todos los meses esos sueldos por si llega a pasar algo. Yo digo, es mejor pagar la multa y esa plata ahorrarla. Y se darían cuenta que la podrían destinar, no sé, a salud. Porque esos mismos sueldos los pagamos de la municipalidad, traspasamos plata a la corporación para pagarle los sueldos de educación.
0: Oiga, eso es como, a ver, no sé si estará correcto lo que digo, pero es como un robo a mano armada eso,
1: ¿no? No le impugno un delito, pero Pero sería como un robo o visión.
0: Qué terrible, oiga, pero toda esa cantidad de plata que se va.
1: Y hay más, o sea, tiene, por ejemplo, tú tienes una biblioteca municipal. ¿Que ahora quién va a la biblioteca?
0: Nadie.
1: Y trabajan 11 funcionarios.
0: O sea, yo me gustaría ir a grabar. ¿Quiénes son los alumnos que van?
1: Pedí una vez, le pedí al secretario de la corporación, oye, ¿usted ha ido a ver cuántos van allá a la biblioteca? No, me dijo. ¿Tiene el reloj de control? No. Ya le dije, mira, su biblioteca llegan todos los días 3 funcionarios, máximo 4.
0: ¿Y son 11?
1: 11.
0: O sea, esos que van, probablemente van a trabajar.
1: Sí.
0: Dentro de lo poco que, la poca labor que pueden tener en una biblioteca actualmente, y los demás nadie los controla.
1: No, la biblioteca sirve como un edificio que se facilita para que hagan actividades las otras instituciones. Ya. Yo
0: lo propuse,
1: o sea, yo lo propuse que fusionáramos la biblioteca municipal con la biblioteca del Liceo Galvarino Riveros, que tiene un tremendo auditorio.
0: Sí,
1: están a 30 metros. Aparte que ese edificio es del SLEP, no es de nosotros.
0: Además.
1: Entonces ahí tienes para ahorrarte entre esas dos cosas. Te ahorro $1,000,000 al año.
0: Oiga, concejal, acá tengo Carlitos Zúñiga. Si se tira como alcalde, tiene mi voto, dice.
1: Muchas gracias, dile a Carlitos.
0: Ya escuchaste, Carlitos. Acá tenemos... mañana se me va a volar la teja, dicen, con el temporal en Ancud. Ahí tenés que ir. Oiga, concejal, a ver, si usted tuviese que priorizar, ¿qué priorizaría usted actualmente la administración municipal?
1: Buen tema.
0: Buena
1: pregunta. Salud.
0: Usted dijo pecho a las balas.
1: Salud.
0: Salud.
1: Salud. Salud, porque yo creo que tenemos que dar un paso más. Nosotros tenemos mucha gente. Estos son los errores administrativos que tiene el Estado, donde se perjudica a toda una comunidad. Por ejemplo, nosotros el censo nos dio 45.000 habitantes. Entonces la municipalidad...
0: ¿El último censo?
1: El último. Entonces nos dan a nosotros plata por la cantidad de habitantes que te arroja el censo. Pero en salud tenemos 62.000 usuarios.
0: O sea,
1: tenemos 17.000 más que el censo. Y aparte de eso, tienes que sacar todos los uniformados que no van al consultorio. Tienes que sacar a todas las AFP que no van al consultorio. Entonces estamos perdiendo mucho dinero. Y no tenemos infraestructura. Deberíamos tener infraestructura donde nosotros destinar ya dinero a tener algunas especialidades. ¿Qué nos preocupa? A ti te debe preocupar igual que a mí. Mis hijas, mis padres. Nosotros dejamos todo de lado por ellos, por nuestros hijos y por nuestros padres. Entonces, ¿qué deberíamos tener? Pediatras, geriatras. Para poder prestar otorgarle una mejor calidad de vida a todo nuestro entorno. Y para eso necesitamos también construir algo o buscar cómo desarrollamos esas materias. O sea, cuando me estaban pidiendo que arrendáramos un edificio de 13 millones de pesos, que en estos momentos estamos pagando 10 millones más, yo prefiero arrendar un edificio clínico donde nosotros tengamos especialistas para enviar a la gente de gravedad y no tenga que estar en la lista de espera del hospital 2 meses. Hoy día me encontré con un amigo que es carpintero. Me dice que lleva 8 meses sin poder trabajar porque tiene una hernia inguinal y tiene líquido en sus testículos, lo que lo hace inhabilitante poder trabajar como carpintero. Si nosotros tuviéramos eso. Y por último, compramos servicios. Destinamos la plata a eso, no a pagar estos otros sueldos. Por ejemplo, ese $1,000,000 que te digo, metamos la salud al tiro, sin lugar a dudas. Me gustaría que todos mis colegas pensaran igual para algún día poder lograrlo.
0: ¿Y los colegas qué opinión tienen, concejal, al respecto?
1: Yo opino por mí, no puedo opinar por ellos. Y nunca hemos tocado estos temas de cuál sería nuestra prioridad. No he estado nunca en un lado donde conversemos estas cosas. O sea, la gente lo que le quita más el sueño es la salud. Ahora tenemos el problema que pasó en la seguridad, que estamos viendo cosas que no se veían acá antes. Y la educación, que yo creo que hay que tenerla siempre presente porque es el futuro de nuestros hijos.
0: Por supuesto.
1: Nosotros, yo a mí me dicen, pero tú eres demasiado, demasiado estricto en tu postura.
0: Extremista, muchas veces le dicen.
1: Sí, porque yo, mira, mira lo que voy a decir. La Universidad de Los Lagos estuvo impartiendo la carrera de parvularia más de 15 años. ¿Cuántos cupos de educadora parvularia habrán en la comuna al año? ¿Cuántos egresaron?
0: No sé.
1: El AIEP egresa todos los años como 35 a 50 asistentes sociales.
0: No tenemos campo para
1: eso. No hay campo. Entonces, una familia tiene toda la esperanza en su primer hijo profesional y lo frustramos. Terminan trabajando en cualquier cosa, menos lo que estudiaron.
0: O se van.
1: 5 años. O sea, si tienen la posibilidad, se van.
0: No, que se vayan daría lo mismo si se van y se van a ejercer lo que estudiaron.
1: A desarrollarse para
0: claro,
1: lo que fueron.
0: Claro.
1: Entonces,
0: pero si se van a quedar acá.
1: No limitamos. Yo siempre he dicho, y las veces que he tenido posibilidad de hablar con los parlamentarios, les digo, deberíamos copiar las cosas buenas afuera. Donde se limitan cuántos cupos hay a nivel nacional por cada carrera, para que haya campo laboral. Le van a decir, la carrera de obstetricia de matrona estuvo cerrada 4 años. Porque no tenían cupo.
0: Bueno, es un problema a nivel nacional.
1: Y tenemos que dejar, porque de ahí vienen las universidades, los institutos, y siguen sacando las mismas carreras, los mismos títulos, tú a todos. O sea, ¿cuánto van a seguir sacando en servicios sociales?
0: Bueno, partamos de la base, una fábrica va a hacer dinero también.
1: Por eso. Entonces, pero ¿quién tiene que regularlo? El Estado.
0: Exactamente. Y ahí es donde no lo regula nadie. Concejal, tengo una pregunta. Alejandro Díaz dice, quisiera preguntar si con la costanera habrá más proyectos a futuro para seguirla mejorando aún más. Lo último que se ve es un avance, pero aún se puede más, siempre se puede más. Y lo otro dice, la biblioteca en una ciudad debe existir como en todas las ciudades, la biblioteca como los museos, son patrimonio para las ciudades. Disculpe que lo diga. Con todo respeto, señor concejal.
1: Alejandro, me dijiste.
0: Alejandro.
1: Alejandro, mira, la costanera, o sea, yo creo que tenemos la costanera menos linda de las 10 comunas. Sí. Hemos avanzado en 2, pero insisto, no hay proyectos de continuidad. Ahora supuestamente va a llegar una tercera etapa que va a pasar de la gobernación marítima, va a llegar hasta donde se inician los palafitos. Pero vamos a tener la costanera más corta de Chiloé.
0: Más corto que Viraje Laucha, como
1: sí.
0: Se dice.
1: Y con respecto a las bibliotecas, lo primero que propuse yo es fusionarla con la biblioteca del Liceo Galvarino Riveros,
0: ya,
1: que tiene acceso, sí, tan separado por una reja. Ahí puede funcionarlo más bien.
0: Por supuesto.
1: Eso es lo que digo, nosotros tenemos que darle buen uso a los recursos económicos que son tan escasos.
0: Es un tema de gestión, como dice usted, conversando, todas las partes se pueden entender y se puede solucionar y avanzar, conversando.
1: Así es, y es lo que tenemos que hacer, y tenemos que administrar bien todos los recintos que sean estatales, y por eso el SLEP nos facilita algunos recintos, pero mientras nosotros lo administremos bien. O sea, claro, el SLEP no nos quiere renovar el contrato a largo plazo de la administración del polideportivo porque ve que está en pésimas condiciones. Entonces, ellos lo que no quieren es que le entreguemos algo que no se pueda reparar. Porque ese polideportivo fue construido para los 3 establecimientos que están ahí, que es la Escuela Padre Hurtado, el Liceo Francisco Coloane y la Escuela Antucao.
0: Y le falta harta mantención al polideportivo. No tiene luz, no tiene una entrada decente.
1: Están malos todos los camarines.
0: Cuando uno va en invierno, va allá, se cae, se tropieza.
1: No hay máquina. Y las posibilidades que tengamos otro recinto de esos, estamos hablando ahí, no sé, debe costar un polideportivo unos 10 mil millones.
0: Imagínese la cantidad de plata.
1: Entonces la mantención no es. Por eso hay que hacer permanentemente mantención. Para poder que las cosas duren más de lo estipulado por de vida útil.
0: Hay que ser preventivo, no reactivo. No actuar después cuando las cosas ya no tienen arreglo. O sea, hay que reparar y mantener la tasa de SWC antes de que se quiebre, porque si se quiebra ya no lo van a reponer. No. Mira, lo repone nadie, cuando se cae una puerta.
1: Llevándolo a otro problema que nos pasó. Si tú haces una mantención adecuada, no te va a pasar lo que nos pasó el otro día, que teníamos los 4 camiones de basura en Panamá.
0: Escuché la...
1: Entonces,
0: la
1: tres semanas en el sector rural no se retiró la basura. Y ahora estamos funcionando con un camión y medio.
0: Imagínese. Esperando, sobrecargándolo para que falle.
1: No, o sea, en cualquier momento va a fallar porque está trabajando las 24 horas del día. Si estamos puro apagando incendios en lo que es basura. Puro apagando incendios. Entonces,
0: o sea, y la persona que está a cargo de los camiones, ¿qué dice? ¿Qué argumenta? No mandaba los recursos, yo avisé. Yo le avisé a mi jefe y el jefe le avisó al otro jefe hasta que llega el alcalde.
1: Mira,
0: en alguna parte se corta el...
1: Yo lo que esperaría, en mi experiencia, en otras administraciones no municipales, uno tenía un encargado de cada vehículo.
0: Exacto,
1: él respondía por el vehículo.
0: Lo tenían a cargo.
1: Él respondía por el vehículo. Él tenía la obligación de solicitar sus mantenciones.
0: Y llevar una bitácora.
1: Tienen que llevar una bitácora, no escribir del viaje, sino de las mantenciones. Y se estima. Y se sabe, cuando tiene un ruido, no es lo más fácil parar el vehículo. Si nosotros tenemos en el taller, hay cuatro que se dedican a mantención y tenemos 50 vehículos. Entonces es imposible que lo puedan hacer todo. A veces el chofer que nos está conduciendo le estará ayudando al mecánico para sacarlo lo más rápido posible. Pero ese tiene que, cuando le digan, no, pero si ese vehículo no es mío, yo no tengo ningún vehículo a cargo.
0: Claro, y se lava las manos.
1: Y no, mi función es conducir, no reparar.
0: ¿Me pagan para conducir? No, así no es la cosa.
1: Pero es que yo no voy a la sobreexplotación, pero le haré un contrato que sea más amplio. Cuando ingresan todos dicen, no, yo hago de todo. Pero cuando después está dentro, ya pasó a la planta, mi peguita llega hasta acá.
0: Si el contrato es ahí nomás, a medio morir saltando, como se dice, está mal redactado, claro, muchas pasan estas cosas.
1: Sí.
0: O sea, en Santiago los conductores del sistema red extra Santiago, si bien no tienen los vehículos a cargo, ellos tienen una planchita, ¿cierto?, en donde le entregan todos los días la condición del vehículo, cómo lo reciben. Marcan los espejos, marcan los focos que están rotos, el nivel del aire, si las puertas están sueltas, y eso después lo entregan. O sea, nos encontramos este vehículo con estos detalles y se va siguiendo, va teniendo un historial, una trazabilidad.
1: Y para que cuando llegue con otro detalle no diga, no, yo no fui, pues no, ya en la mañana te lo entregaron así. Es lo mínimo que corresponde. Mira, y aparte de eso, todos los vehículos municipales por ley tienen que tener seguro. Entonces, si te pasa algo, puedes cobrar el seguro.
0: ¿Y los de acá tienen seguro?
1: ¿Tienen seguro? No, un tiempo que no estaban al día y no pudieron salir los camiones que instalaban los contenedores multipropósitos porque se dieron cuenta que no tenían su seguro y la ley te lo prohíbe que salgan sin seguro.
0: ¿Para qué le voy a preguntar dónde está la plata de los seguros? ¿Quién no hizo la gestión?
1: O sea, la plata tiene que estar en las arcas municipales. Claro. Pero ¿cuántos servicios dejamos de prestar de eso?
0: Exacto.
1: Ese es el tema. Nosotros prestamos servicios. La función de la municipalidad es prestar servicios a la comunidad.
0: Exactamente.
1: Eso es lo que nosotros vendemos, la prestación de servicios. Ya sea social, ya sea de salud, ya sea de tránsito, de seguridad. Esa es la mayor función que tiene el aparataje de la municipalidad de Castro.
0: Oiga, concejal, para que nos vayamos despidiendo, oye, cómo se nos pasó la hora, ¿no? ¿Cómo proyecta el futuro de la comuna en los próximos, o sea, de aquí al 2030? No, alarguemos tanto. Futuro no. De aquí al 2030, ¿cómo lo ve usted? ¿Cambia algo? ¿Mejora en algo? ¿Tendremos bypass?
1: Bypass, vamos, de atrás hacia adelante. Bypass, yo creo que sí, el bypass este año va a estar funcionando, espero que bien.
0: ¿Se acuerda que lo quería inaugurar en marzo?
1: Sí. No, yo estaba en Santiago cuando la ministra nos dijo que ella quería inaugurarlo antes de que ella entregara su ministerio.
0: Exactamente.
1: Sí. Pero mira, el bypass sí va a haber. Yo creo que lo que necesitamos es que sigan avanzando los otros proyectos. La doble vía, porque la doble vía evita las muertes.
0: Claro que sí.
1: Porque la gran mayoría de las muertes en carretera son por choques frontales, no por alcance. Y con doble vía no tenemos posibilidades de chocar frontalmente. Castro, ¿cómo lo veo? Espero que repuntemos porque creo que hemos ido a la baja, hemos tenido muchos problemas y espero que no sigan avanzando por el bien de la comuna, que se redirija el rumbo y tomemos bien el timón y para empezar a crecer nuevamente. La idea mía sería que el 2030 tengamos un Castro próspero, que podamos proyectarnos como lo que somos, la capital, de Chiloé, que tengamos mucho turismo, que tengamos mucha seguridad, que empecemos a replantearnos con un nuevo plan regulador cuál es lo que queremos, cómo construimos, hacia dónde vamos. Y ojalá hacer gestiones para que podamos de una vez por todas comprar un terreno para un hospital base, porque no, que no le vendan la pomada a la gente. Nunca hubo un terreno. Hace 7 años atrás hubo un compromiso de compra de un terreno y el propietario se desistió. De ahí nunca más ha habido un terreno. Entonces, en construir un hospital se van a demorar 8 años, así como tenemos...
0: ¿Un bypass más?
1: No, pero tenemos, ¿cuántos hospitales que todavía no terminan? El Dancú está listo supuestamente hace más de 4 años. Todavía no lo entregan porque lo diseñaron, lo construyeron, pero no vieron los accesos de los caminos. Entonces tenían que proyectar caminos en el sector rural en terrenos que no eran de ellos.
0: Esa es pura pésima gestión. No es culpa de que sea isla, no es culpa de que estemos separados del continente, de que seamos el espacio trasero de Puerto Montt. Esa es pura mala gestión de las personas.
1: Yo creo que es más improvisación, porque a muchos les gusta gobernar o aplicar la política al sensacionalismo. El título. Yo conseguí que vamos a tener el bypass, vamos a tener el hospital, vamos a tener esto. Yo soy un enemigo de que las placas diga afuera fue construido en el gobierno de este presidente, este era el gobernador regional, este era el alcalde. Ninguno de los tres puso ni un peso. Esto fue una obra del Estado, independiente de quien esté. Porque esto partió con el otro presidente, partió con el otro intendente, partió con el otro alcalde.
0: O sea, y el que inaugura se lleva todas las medallas.
1: ¿Y para qué? O sea, y aparte de eso, ¿eso tiene un costo?
0: Sí, por supuesto que sí.
1: Yo no, a mí no me gustan esos letreros que dicen esta mega obra se construye, estamos trabajando por usted, y ese letrero se le paga, el mandante le paga a la empresa y cuesta 5, 8 millones de pesos. Además, y de ahí que ha votado.
0: Además, claro.
1: El empresario no deja de ganar si eso lo está pagando el Estado.
0: Claro que sí. Oiga, concejal, muchas gracias por haber venido. Quedo invitado cordialmente para cuando quiera.
1: Usted, cuando quiera, me invita en Nueva Joya, pero
0: en
1: muy.
0: El horario que le acomode, en la mañana de 7 a 10. Oiga, le comentaba que somos el primer matinal, el que amanece más temprano, mientras la mitad duerme. Nosotros estamos aquí al pie del cañón.
1: No, yo a las 8 ya estoy grabando mi primer video.
0: Ah, ya, bien, ahí está apuntando, vaya. Voy aleteando.
1: Lo estoy saludando con usted. Hola, amigos de Castro.
0: Claro. No, pero... hicieron esto, no me hicieron caso, dice usted.
1: O sea, son detalles. Sí. Antes que entra la radio, le estaba contestando a un papá y me dice que hoy día casi hubo un atropello en la escuela Inés Muñoz de García, porque las rejas están todas rotas ahí. Y porque los transportes escolares están haciendo cruzar a los niños en la mitad de la calle. Viene alguien distraído y atropella a 3 niños.
0: Sí, pues, además.
1: ¿Qué hacemos?
0: Lamentándonos después. Señor concejal, ¿cómo se sintió? ¿Cómo?
1: Muy cómodo, siempre.
0: ¿Tan buena la galletita?
1: No, está muy buena. Pero como usted no es chilote y los chilotes siempre vemos, yo cómo me los voy a llevar.
0: Llévese, no hay problema.
1: No, oiga, pero quiero felicitarlo. Como te comentaba, me gusta la música de la radio porque me identifica, sé las canciones, no sé las letras cuando son en inglés.
0: Las canta,
1: pero las canto porque igual uno ingrupía un poquito cuando iba a la discoteca en su época.
0: Mueve la patita en los semáforos ahí en el
1: campo.
0: O le pega al manubrio.
1: Le sube el volumen y aplaude todo el show y dice, está loco este concejal, pero no, cuando hay buena música, uno lo disfruta.
0: Sí, esa es la idea.
1: Y lo pasa bien.
0: No todo es ranchera, no todo es noticia, no todo es deporte. Hay que escuchar música. Siempre hay gusto distinto. Ya, señor alcalde, lo despido. Yo sigo hasta las 20 horas. Vamos a escuchar a Eddie Grant con Gimme Hope, Joanna.

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1: 7 de la tarde con 23, 7 con 23 minutos. Ahí teníamos la visita del concejal Borges acá en la radio. Oye, tratamos de preguntar lo que más se podía, ¿eh?
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1: Seguimos completamente en vivo hasta las 20 horas. Oye, tengo saludo acá, dice un afectuoso saludo para el programa En Qué Topamos. Soy Rosa Hernández, La Rosy, alias La Rosy, de Castro. Y quiero desearles una linda tarde-noche a mis queridos vecinos de Chiloé que nos acompañan en la sintonía. Hoy nos pide a Kenny Loggins con Footloose.

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1: Siete de la tarde con 37 minutos. Hoy tengo más saludos de auditores. Soy Claudito Mancilla. No, Claudia Mancilla, Claudita Mancilla, ahí sí. Y quiero enviar un saludo especial a mi familia y a todos los amigos que escuchan En Qué Topamos. La mayoría escuchan Y Tan Flojos también, mira. Que tengan un término de jornada redondito. Saludos para ti, Claudia. Ricardo Yarzún de Kemchi, gracias por acompañarnos cada tarde con buena música. Oye, acá está sonando tu tema, Ricardo. Blue Monday con New Order.

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2: 7 de la tarde, 40. 7 con 40. Oye, tremendo tema este, ¿eh? Electrónica pura. Clásico de clásicos. Blue Monday. Oye, los videoclips súper poco producidos. 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Oye, lo que suena ahora, Narada Michael Balden con este tremendo clásico también, Divine Emotions. Este tema lo pide la Noe, desde Angol. Acaba tu tema, amiga.
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1: 7 de la tarde con 50 y... No, hoy ando medio perdido hoy día. No, 7 de la tarde con 46. Ahí sí, 7 con 46. ¿De dónde saqué que las 50 y tanto? Oye, nos saluda Pedro Álvarez desde Ancud, como siempre disfrutando de la buena música de la radio. Ustedes no paran. Un abrazo para mis amigos conductores y para cada auditor que finaliza el día con Nitan Retro FM. Saludos, amigo. Qué bueno que te gusta la radio. Oye, ¿cómo suena?

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2: 7:50 p.m. 7:50 p.m. Oye, no nos dimos ni cuenta cómo avanza la hora. Oye, les tengo que contar que en agosto, pero es un secreto aún, se viene tremendo mambo, en la discoteca Universo nomás. 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
2: 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Se viene mambo. Oye, tramazo en el que suena. 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

0: Hola, hola, ¿cómo están? Muy buena música, su sintonía, fuimos a Chacao y se escucha súper bien, súper bien. Ojalá futuro tengamos cobertura de Compu hasta Quillón. Un abrazo, éxito siempre.
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Muy bien, amigos, 7:58 p.m. Ahí está, a la guaite, como dice Palafito Rock. Está esperando ahí Palafito Rock. Estamos bien en la hora, estamos bien en la hora. Oye, me despido junto a Rod Stewart con The Temptations, tremenda banda Temptations, banda con historia. ¿Se acuerdan del tema Get Ready? Get Ready, The Red Heart. Oye, The Motown Song. Tengan una excelente noche. Siempre que aún no llega a su casa, que llegue sin novedad. A tomar una rica once, una comida rica, a regalonear, a revisar cuadernos, tareas, y luego al tuto a descansar. Por mi parte, nos escuchamos mañana a eso de las 7 de la madrugada con el primer matinal en vivo de Chiloé. Ni tan flojos. Soy Gerard André. En la mañana soy Gerard Divilla y en la tarde soy Gerard André. ¿Ya? Tengan una excelente noche. Chau, chau, chau.